0: En Carrascosa del Campo hay 21 grados. 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

0: En Carrascosa del Campo hay 20 grados. ¿Qué temperatura más agradable?
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0: En Carrascosa del Campo hay 20 grados. ¿Qué temperatura más agradable?
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0: progreso humano.
1: Gracias a todos, de verdad, de todo corazón. Ayer me llegó por internet un cuento muy bonito, no sé quién lo ha escrito, donde decía que en verdad nosotros no habíamos perdido, sino que mi hijo había ganado. Y había ganado no solo porque había desaparecido la bruja mala del cuento, sino por la cantidad de gente que ha juntado, de familia y de cosas buenas que ha sacado de todos nosotros y que sabemos que va a seguir sacando. Sabemos que estará ya jugando con sus peces y la bruja ya no existe, y por favor sacarla de todo esto.

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1: En Carrascosa del Campo hay 19 grados. 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

0: En Carrascosa del Campo hay 19 grados. 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

0: En Carrascosa del Campo hay 17 grados.
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0: No, ¿qué pasa?
1: ¡Alberto!
2: Oye, mañana
3: lo van a... ¡Oye! Traemos una agüita ahí.

0: En Carrascosa del Campo hay 17 grados.
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Carrascosa del Campo hay 16 grados. 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

0: En Carrascosa del Campo hay 16 grados. 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

En Carrascosa del Campo hay 16 grados. 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

0: En Carrascosa del Campo hay 15 grados, que fresquibilis.
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0: En Carrascosa del Campo hay 17 grados.
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Hola, buenos días. Buenos días de viernes 26 de junio. Que cambia la cosa. Hasta el tono de voz. Estamos más alegres, más contentos y sobre todo ya aquí en la radio, en directo, preparados para disfrutar de buenas canciones, de buena música que tú eliges. Llámanos 925-2091-90 o envía tus mensajes de WhatsApp al 622-225-529. También comenta en Facebook el perfil de Buena Energía o en Instagram urso.pep. Ya que sabes cómo comunicarte con nosotros directamente, también te voy a decir que tenemos curiosidades para que te quedes ahí. Ah, no, nada de no, nada con todo lo raro que hay por el mundo. También a las 9, el tema del día, el momento chocolate, donde puedes participar de nuevo con nosotros y opinar sobre lo que nos lleve el viento. Empezamos el viernes 26 de junio, lo hacemos cargados de buena energía. ¿Te quedas y lo comprobas? Hasta las 10 contigo. Mi nombre es Úrsula Pérez. Muy buenos días.

0: a 10 de la mañana.
1: Hay magia en sentir rabia y no dañar, sentir tristeza y no huir, sentir miedo y no parar. ¿Te atreves? Aunque sea equivocándonos una y otra vez.

gran duda. ¿Estás dispuesto o dispuesta a equivocarte o no? Me equivocaré. Antonio José lo tiene más que claro. 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
2: Tú no te equivoques, anda. 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

0: tengamos miedo a nada, al error, a los fallos. Dicen que es mejor adelantarte a esos errores y quedarte con la duda de si hubiera pasado. Quédate esta noche. Anda. Gira internacional de Siloé, una de las mejores bandas del pop rock indie en español también. Estará en otras fiestas, en otros festivales de España durante todo el año, ¿eh? Con este terrorismo emocional, el último trabajo discográfico. Ahora, Curiosity.
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0: Pues venga, vamos a curiosear ya. Vamos a empezar por el árbol que los jardineros recomiendan plantar este verano. Da frutas en agosto, no levanta el suelo con las raíces, aguanta sin riego y florece con muy poquito cuidado que le echemos. Y esto es un plus, ¿eh? Porque hay algunos que se nos dan fatal las plantas. Los expertos en jardinería recomiendan el ciruelo como uno de los árboles mejores para plantar este verano. Concretamente, la fecha exacta para poder llevar a cabo la obra es a finales de invierno, para poder tener las primeras flores durante la primavera y recoger estas deliciosas frutas durante el verano. Una de las grandes ventajas de contar con este árbol es que sus raíces no dañarán el suelo y que es uno de los más fáciles de cultivar. Con la llegada de la primavera, las plantas y los frutales comienzan a brotar y si haces bien los deberes durante los meses de verano, podrás llevar a tu cocina las mejores frutas y hortalizas que podrás disfrutar durante los meses de calor. Y que con la llegada del verano es tiempo de hablar de jardinería después de la temporada de invierno y con la llegada de las buenas temperaturas. Es la hora en la que los amantes de la jardinería pueden inmiscuirse también en el noble arte de la jardinería. Por eso, ¿qué debes saber? Pues el ciruelo nació hace millones de años en el Cáucaso, Anatolia y Persia, y es procedente de la familia de las rosáceas, correspondiente al género Prunus. Este árbol es de tamaño mediano y su altura no puede superar los 6 metros, generando unas raíces poco profundas y plegables, que es una de las principales ventajas para tener en casa, ya que no levantará el suelo, tal y como sucede con otros árboles que puedas habilitar en el jardín. Otra de sus ventajas es la rápida floración, que aparecerá en ramos cortos al año de edad. Por lo que respecta al fruto, desde la página web, también InfoAgro lo han definido como drupa redonda u oval recubierta por una cera blanquecina de color amarillo-rojo o violáceo, con pedúnculo mediano peloso con un hueso oblongo comprimido algo áspero y que por un lado presenta una sola costilla. Ahí tienes el ciruelo. Qué cosas, ¿eh? La verdad es que es sería una maravilla saber de todo. Este mundo de la jardinería es muy complicado también. Vamos a soñar. Esto sí lo hacemos todos. Los psicólogos expertos coinciden: ver a alguien en un sueño no es un mensaje oculto, sino información sobre tus propios pensamientos internos. ¿No paras de soñar? ¿Y siempre sueñas con personas o con la misma persona? Los sueños forman parte de las experiencias más intrigantes de la mente humana. A lo largo de la historia han despertado curiosidad, debates y múltiples interpretaciones, desde las visiones espirituales hasta las explicaciones científicas relacionadas con el subconsciente, ¿no? Muchas personas se despiertan recordando con claridad la presencia de algún concreto en sueños y se pregunta si existe un significado oculto detrás de ello. Puede tratarse de una pareja, un amigo, un familiar, una antigua relación o incluso alguien desconocido. Independientemente de quién aparezca en este tipo de experiencias, suele generar preguntas sobre emociones, recuerdos y relaciones personales. Ver a alguien en un sueño no es un mensaje oculto. La fascinación por comprender los sueños continúa vigente. ¿Y qué significaría? Según la Facultad de Medicina de Harvard, señala que los sueños pueden querer decir una función importante en el procesamiento emocional, ayudando al cerebro a ordenar experiencias y sentimientos mientras dormimos. Más que ofrecer predicciones o mensajes misteriosos, los sueños pueden convertirse en una especie de espejo de nuestro mundo interior, de ese que a veces no habla. La presencia de una persona determinada dentro de un sueño no implica necesariamente que esa persona esté pensando en nosotros o que vaya a ocurrir algo relacionado con ella en el futuro. En muchas ocasiones, el verdadero significado se encuentra en las emociones y experiencias que asociamos con ese individuo. Una persona puede representar para nosotros la seguridad, la nostalgia, la admiración o incluso preocupaciones que permanecen activas dentro de nuestra mente. El cerebro utiliza esos recuerdos, símbolos y emociones para construir escenas que no siguen una lógica estricta, pero sí pueden estar relacionadas con necesidades emocionales reales. Bueno, ¿y qué significa entonces ver muchas veces a alguien en un sueño? Los sueños recurrentes suelen llamar especialmente la atención. Si alguien aparece una y otra vez en diferentes escenarios, es habitual pensar que existe algún mensaje importante detrás de ello. Según recoge, la repetición puede indicar que el subconsciente intenta dirigir nuestra atención hacia algo que permanece sin resolver. Vaya, esas cuentas pendientes. Puede tratarse de una emoción ignorada, una situación pendiente o incluso una característica personal que reconocemos en esa persona. funcionan esos sueños repetidos como una especie de recordatorio mental. El cerebro insiste en determinados contenidos cuando percibe que todavía necesitan ser procesados o comprendidos por nuestra cabecita loca. En fin, espero que no tengan sueños repetidos con la misma persona. A por más cosas. Este titular sí que me ha vuelto loca, ¿eh? Este es el protocolo para el día en que tengamos un encuentro con extraterrestres. ¿Hola? ¿A quién se le ocurre esto? ¿Hasta dónde sabemos los extraterrestres sí que existen? Nunca se han revelado a nuestra especie, pero impulsando también las premisas del día de la revelación en una nueva película de Steven Spielberg, resulta curioso y legítimo preguntarse qué ocurriría si este encuentro realmente tuviera lugar. ¿Tú has pensado alguna vez si te encuentras por la calle ahí a un extraterrestre? ¿Qué hacer? ¿Cómo desenvolverte, no? Actuar, pues paradójicamente el mayor riesgo para la astronomía moderna es la prisa. Las directrices actualizadas establecen que cualquier señal candidata debe tratarse con extrema precaución y someterse a una serie de comprobaciones rigurosas. La información sobre señales u otras posibles revelaciones debe manejarse con sumo cuidado, ¿eh? Pero en resumen, no se debe hacer grandes anuncios antes de una investigación de forma rigurosa y un proceso de revisión por partes. ¿Pero qué pasaría? ¿Qué pasaría si hay ovnis, si no hay? Supongamos que hemos confirmado dentro de un cierto margen de error aceptable el origen no humano de una señal determinada. ¿Qué sucede después? Eso también son directrices claras. No es nuestra responsabilidad. Un comité de físicos no tiene las herramientas para gestionar las ondas expansivas sociológicas, políticas y psicológicas de tal descubrimiento de ovnis. No se deben hacer grandes anuncios antes de esa investigación hasta que no haya una confirmación científica concluyente. Vale, entonces no nos preparamos para nada, ¿no? Ofrece este documento una guía, es que existe el documento, ¿eh? La astrofísica de la Universidad de Manchester en colaboración con antropólogos, juristas y expertos. El documento ofrece una guía sobre cómo gestionar, verificar y comunicar una posible filtración de este tipo sin verse desbordado por revuelo mediático. La nueva versión de este informe sustituye por completo las directrices anteriores que databan del 2010. Lo han actualizado. Oye, pues acaso te encuentras un extraterrestre por la calle. Más cosas. Vamos a decirte que olvides los fármacos porque el sexo sorprende como solución al problema más común. ¿Ves? Y este sí que es natural y bueno. El insomnio crónico no es cualquier cosa, afecta a un 13% de la población adulta en todo el mundo, según datos oficiales. Sí, sí, es un problema que parece cebarse con las mujeres más que con los hombres, un 16% más que los hombres, un 9%. Aunque el dato, cualquiera que haya pasado una noche dando vueltas en la cama puede sentirse identificado. ¿Hay algo mejor que los somníferos? Pues al parecer, sí. Y sería el sexo, ¿eh? Y el sueño, que van bien encaminados. Aunque pueda sorprender, la investigación científica sobre cómo el sexo y el orgasmo afecta a la calidad del sueño es sorprendentemente escasa, como reconocen, ¿eh? En este estudio, tras analizar las respuestas de los participantes, los investigadores descubrieron que 3 de cada 4 adultos afirmaba dormir mejor después de tener sexo. Pero lo más curioso llega ahora. La mayoría de ellos, un 64%, confesó que los somníferos tenían un efecto igual o incluso inferior al que lograban tras una noche apasionada. Así que, ya sabes, mejor, mucho más saludable. Pero fármacos, ¿dónde va a parar? Y acabamos con el amor. No es química, es matemática. Vaya, asignaturas pendientes de nuevo. Calcula con cuántas personas puedes salir en tu vida. ¿Qué me cuentas? Pues disponemos de más posibilidades que ninguna generación anterior y al mismo tiempo convivimos con niveles inéditos de ansiedad y miedo a equivocarnos. Más carreras universitarias, más destinos turísticos, más aplicaciones, más para encontrar pareja. Sin embargo, algo salió mal. ¿Qué puede salir mal? Pues según dicen, hay frase que resume bien un planteamiento. Lo mejor es enemigo de lo bueno. Según recuerdan un artículo de Herbert Simon, simplificó muchas decisiones cotidianas, la ropa, la comida, las rutinas, para reservar también energía mental para lo realmente importante. Y como tantas otras veces, se ha elegido con suficiente para hacer una pradera, hasta un trébol y una abeja. Dirás, ¿qué estás contando esta? Pues es que lo están comparando, están poniendo metáforas al respecto. Que vamos, deberías calcular el número de personas con la que podrías salir a lo largo de tu vida. A continuación, sal con aproximadamente el primer tercio sin intención de comprometerte. Aprovecha ese tiempo únicamente para evaluar lo que te gusta, lo que no te gusta y lo que podrías estar perdiéndote. Después de eso, comprométete con la siguiente persona que te guste más que todas con la que hayas salido. Esto formulan así un principio bien conocido como en probabilidad, que demuestra que esta regla te ofrece la mejor oportunidad de acabar con la mejor pareja de todas las secuencias, de todas las que has estado. Entonces, ¿qué hay que ir? ¿Probando de uno a uno y después ya te quedas con el mejor o qué? ¿Cómo es esto? Igual les importa, ¿eh? Oye, que digo yo. La idea fundamental es que el camino hacia el mejor resultado pase directamente por la voluntad de dejar de buscar mucho antes de haber agotado las opciones. Bueno, pues ya ves tú lo que haces, ¿eh? Efemérides, ¿qué pasó el 26 de junio? En 1993 nace la cantante, compositora y actriz estadounidense Ariana Grande. También el 26 de junio de 2014, el secretario general del PSOE, Alfredo Pérez Rubalcaba, anuncia formalmente ante los medios de comunicación la renuncia a su acta de diputado en el Congreso. También fue establecida en España la ley de sufragio universal masculino en 1890. Que Jesús Gil se hacía con la presidencia del Club de Fútbol Atlético de Madrid en 1987. Hoy celebramos Día Internacional del Apoyo a las Víctimas de la Tortura. También el Día Mundial de la Refrigeración, Día Internacional del Uso de la Lucha contra el Uso Indebido del Tráfico Ilícito de Drogas. Y también el Santoral de Pelayo Mártir. ¡Felicidades! Vamos a la primera pausa publicitaria de la mañana con la canción de Tijeritas Mustafa para Malaca. Buenos días. Y también para José, ¿no? Que se la quiere dedicar. Y para mí. Yo para ti.

en la mañana. Su canción. Un fin de semana que le toca currar, ¿eh? Toda mi vida, mira, tú vas de un lado para otro con el camión. Ahora, otro que se ha caído de la cama porque tienen que aprovechar las horas fresquitas del día aquellos que están en el campo y segando especialmente, ¿verdad, Carlos? ¡Buenos días! Que ya es viernes, la sangre ya corre... Ah, la sangre, supongo. Ya corre más deprisa por las venas. Así que sí, la mente ya empieza a cambiar el chip y busca planes chulos, no me digas. Dice, antes hay que cumplir con las tareas del día, eso sin ninguna duda. Y con la mejor de las energías aquí contigo, qué bonito me ha quedado. Pues sí, Carlos, hoy estás inspirado por la mañana, a las 5 de la mañana, ¿eh? Dice, aquí mi canción madrugadora para cuando tengas un ratito. Dice, eres mi sueño, Fonseca junto a la Orquesta de Colombia. Pues ya está aquí sonando para ti, que la disfrutes y buen fin de semana. No todo va a ser trabajar.

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1: Oye, que ya decía yo que estabais enamorados y muy románticos ayer, pero es que hoy continuáis así, Carlos. ¿Qué ha pasado? Es Juan Fernando Fonseca Carrera, conocido como Fonseca Secas, este cantautor colombiano que ha obtenido ya varios premios Grammys latinos, y no me extraña. Aquí en colaboración, como te decía, con esa banda de música. Sonaba mucho más instrumental, mucho más cercano. Y después de esto vamos a ir espabilando un poquito, que necesitamos hoy dosis de buena energía para el fin de semana, que arranque con fuerza y con ganas. Y creo que la decisión de Alberto para ponernos a todos las pilas es muy acertada. Dice, ya huele a fin de después de esta semanita de calorcito y curro sin parar, vamos a mandar un saludo a los chicos de la fábrica. A ver si puedes poner Dear Soft de...

revolucionó la historia de los Billboard en 2012. Thrift Song. Sigue siendo un referente en la historia, ¿eh? Fue el primer éxito sin una discografía detrás en llegar al número uno. Casi más de 20 años después, más de 14 millones de copias vendidas en Estados Unidos y más de 1.500 millones de streams en plataformas. Una mezcla de humor, crítica al consumismo y un saxofón icónico la mantienen viva en listas retroactivas, memes y hasta covers virales de la actualidad. Aquí lo hemos recordado, gracias Alberto. ¡Buen fin de, chicos! Sí, sí, ríete. Venga, que vamos a quedarnos también con ese manual de instrucciones que nos pedías, Siloé. Que yo, encantada de la vida, te lo hubiera puesto otra vez, Piedad, porque yo estaría en bucle con ellos todo el día. Pero vamos a ponerte ese manual de instrucciones que yo sé que te encanta esta canción y que nos da pues ese optimismo y ese subidón que falta nos hace para el viernes. Para ti, con todo el cariño.

de tu mejor sonrisa también para hoy. Anda, ando por mí. Es el arrebato, Javier Lavandón, junto a Antoñito Molina, que nos encanta. Ay, esta carga positiva. Deberíamos tener siempre, ¿eh? Estar ahí a tope, al 100%. Como la batería del móvil. Como cualquier otro aparato. Si fuéramos máquinas un poco, ¿eh? Pero tenemos ahí ese corazoncito que a veces no nos deja. Nos cuesta hasta respirar. De instrucciones, mira si hubiera, si existiera, ¿verdad? Para muchas personas. Amén, ya está. Mejor. María Artés dice: quiero que me dediques a la furgoneta más marchosa del centro ocupacional, a la monitora que nos lleva y que es muy cariñosa, de parte de Águeda. Venga, pues para todas ellas también. Antes de las 9, para esa furgoneta, también para Noelia, para Águeda y para toda la gente del centro ocupacional.

0: Talancón y para ese autobús que va de un lado para otro, minibús, también. María Artes, que ha colaborado con su pareja, igual que en esta canción. Ya cumplen 17 años juntos en la música y en la vida sentimental. Grandes momentos que trascienden a ese mundo profesional, como se puede notar y apreciar en cada una de sus canciones. Bueno, pues es que tengo un audio que, como podéis imaginar, claro, yo escucho estas cosas y es que tengo que poner la canción sí o sí. Espero que ya estén en otro minibús, ¿eh? Que quiere que lo diga. ¡Buenos días!
1: Ponnos la canción Lari Lari Le.
2: ¡Ojo!
1: Y Dai Dai, ¿vale? Que no se te olvide, mami, que quiero que me la pongas.
0: Vale, venga.
1: A mí, a Abril y a Eli. Pero dile el minibús Eli, porfis.
0: Ay, venga, pues sí, al minibús de Eli nos vamos, ¿eh? Ahora, para dedicárselo muy especialmente a esas dos niñas que me traen loca, ¿eh? Que se llaman Abril y Vera, hombre, la que nos ha pedido la dedicatoria. Preciosa. Pues hombre, esto nos recuerda también nuestra infancia, cuando éramos jovencitos, ¿no? Y mola que lo sigan escuchando los más pequeños también ahora.

esta cantante, presentadora de televisión, actriz y modelo brasileira, sí, de Brasil. Has comprobado, ¿no?, al hablar. Pues para nosotros es una de las mejores cantantes de la música infantil. Tenía el show de Sursa en Argentina. Esto se trasladó también a nuestro país, a España. Con canciones como este Hilarie. Nos aprendimos todos al dedillo y que cantamos hasta la saciedad y que todavía hoy, como puedes comprobar, siguen escuchando los más pequeños de la casa. Venga, pues para todos los que escuchen buena energía también, un besito grande, ¿eh?, a este minibús. Saludamos también a Manuel, buenos días a Pilar, que dice feliz día. También a Isi, buenos días a Vicente, que dice buenos días, guapia, por el viernes, ánimo y alegría.

0: Ahora mismo en Carrascosa del Campo tenemos 23 grados.
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0: nos tenemos que ir a la época de los 80. Nos encontramos con tres jóvenes, Ana Torroja, José María Cano y Nacho Cano, que no solo daban sus primeros pasos como Mecano, sino que también acabarían convirtiéndose en los pioneros del tecnopop de nuestro país. Las bandas más importantes que ha dado el mundo, en nuestro país especialmente. Un comienzo difícil, aunque hoy nos parezca mentira, hoy no me puedo levantar, no fue un éxito inmediato, ¿eh? La discografía CBS no terminaba de apostar por ellos y el single pasó desapercibido en las primeras semanas. Es así que la sigue, la consigue y han conseguido precisamente, valga la redundancia, dejar ese gran legado con Mosquito incluido. Esta canción no la había escuchado, ¿eh, Blanquito? Oye, vaya temón. Mosquitos que son los que abundan ahora en esta época estival en la que estamos y que nos toca convivir con ellos y que nos piquen de alguna otra manera. Hay que compartir la sangre también con ellos.
1: ¡Qué calor!
0: Y ahora con Ramón compartimos su canción. ¡Qué calor!

0: Venga, jugo, qué calor, pues ya no sabes lo que prefiere todo el mundo, que hay que refrescarse de cualquier manera, siempre que se pueda. En nada, nos quedamos con el tema del día, momento del chocolate, que ya sabes de qué va a ir, pero antes vamos a quedarnos con Alex DJ también, y se va aquí en live a las 9 y 6 minutos del viernes 26 de junio, en la segunda hora del programa. De buena energía para Antonio Dalmansa, que le gustaría escuchar esta canción y la va a escuchar sí o sí. Y a partir de las 9:30, vaya. Bueno, pues se la guardamos. Venga, vamos directamente al tema del día, que no lo había visto yo esto. Tema del día ya.
1: 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En Opina Sobre.
0: Pues venga, vamos con los mejores sabores de helado. ¿Qué prefieres? ¿Los de hielo o los que no son de hielo? ¿Los que son de nata o de otros sabores? Hoy te vamos a preguntar por tu sabor preferido. Venga. Llámanos y nos lo cuentas. 925-20-9190. Un momento chocolate de más, que hoy haremos el sorteo también de ese producto que nos regala, como siempre, relacionado con el chocolate Ibercacao de Quintanar de la Orden. Venga, llámanos y nos lo cuentas. ¿Qué sabor de helado prefieres? 925-20-9190.

0: Vamos a saludar al primer participante de hoy que nos lleva hasta Manzanares. Buenos días, Juan Carlos.
1: Buenos días.
0: Hola, hola, ¿qué tal? ¿Cómo estás?
1: Bien, bien, aquí vamos. Ya ha bajado la temperatura un poco.
0: Un poquito, refresca, ¿verdad? Venga, cuéntanos, ¿qué sabor de helado prefieres?
1: Yo los de chocolate.
0: ¿De chocolate? ¿Todo, completo de chocolate?
1: Sí, nata con chocolate.
0: O nata con chocolate. ¿Chocolate o nata con chocolate? Ya está, no hay más.
1: Ahí está, almendrado, o sea que...
0: Admites alguna variación, pero que lleve chocolate y nata, ¿no?
1: Sí, y almendras también.
0: Muy bien, pues venga, el número 16, vamos, el típico bombón almendrado, ¿no? Que te gustaría a ti.
1: Sí, sí.
0: Muy bien, pues el 16, Juan Carlos, buen día.
1: Venga, muchas gracias, un buen día.
0: Adiós, hasta luego.
1: Hasta luego, adiós, adiós.
0: 925-20-91-90, pues el bombón almendrado de toda la vida. Es el que... que prefiere Juan Carlos, llámanos y nos dices, ¿qué helado? ¿Cuál es el tuyo? 925-20-91-90.

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1: Vamos a ver, Manuel, en Valencia lo tiene fácil, ¿eh? Buenos días.
2: Buenos días.
1: Porque si no una horchata, pues un helado o la playa de cabeza, una de dos o de
2: claro,
1: tres.
2: Claro, la horchata, el helado y la playa, todo junto.
1: Qué bien, Manuel. El número 17 para ti, si me dices qué helado prefieres tú, ¿con cuál te quedas?
2: A mí me gusta más el turrón.
1: ¿Turrón? Sí.
2: Sí.
1: Y eso que no estamos en Navidad, pero tú al turrón directamente.
2: Sí, sí, el sabor al turrón está buenísimo.
1: Sí, ¿verdad? Con ese saborcillo tan... Dicen mucha gente que es demasiado dulce, pero tú no, ¿eh? ¿Te gusta lo dulce?
2: Sí, me gusta lo dulce, pero el turrón es que me encanta.
1: El turrón, tú al turrón. Venga, pues el 17 para ti, Manuel.
2: Venga, muchas gracias. Venga, saludos a mis compañeros.
1: Saluda, saluda, se te va a decir. Aprovecha, venga, que estás
2: venga,
1: aquí en micrófono.
2: Venga, Luis, para el Charpi, para todo. Vamos. Para el cabrón del corche.
1: Vamos, que estamos a fin de semana, que se note, ¿no?
2: Venga.
1: Adiós, Manuel.
2: Adiós.
1: 925209190, al turrón hay que ir directamente, el 17. Ya lo hemos entregado y si quieres tu número también, que te agenciemos, que te asignemos, llámanos y nos dices cuál es tu sabor de helado, qué helado es el que más te gusta en todo el verano, cuál comes.

0: Luis Miguel entra con nosotros a participar. Buenos días, Luis Miguel de Ocaña, pero que está en Quintanar. Hola.
1: Hola, buenos días.
0: ¿Qué tal? ¿Cómo estás?
1: Muy bien.
0: Bien, me alegro.
1: Estoy trabajando un poquito.
0: Me alegro que nos llames. Cuéntanos, ¿cuáles son tus preferencias de helado para el verano?
1: Pues del chocolate negro.
0: Chocolate negro, oye, ¿y dónde lo encuentras? ¿En qué helado? ¿Vas directamente a la heladería y dices, yo quiero un helado de chocolate negro? ¿O hay un bombón o hay alguno que te guste más?
1: Los de Magnus, de chocolate negro.
0: Los de toda la vida. Vale, venga, pues Luis Miguel, te apunto el 18 para ti, ¿vale?
1: Vale, gracias.
0: Buen fin de, hasta
1: gracias,
0: luego, adiós.
1: Gracias,
0: pues nada, otra vez el bombón que sale. Esta vez no es almendrado, esta vez es el de chocolate negro. Yo me quedo también con este de Luis Miguel. Qué rico, qué rico. Aunque yo soy más de esta chatela, oye, de los artesanos de siempre. Ya que engordes bien. Con algo artesano, ¿no? Venga, Diego, que también está... que quiere mojar el helado. Buenos días, ¿qué tal?
2: Muy buenos días.
0: Hola, hola, tienes el uno, ¿eh? Te lo conservamos. Pero dime, ¿qué helado te gusta?
2: El de chocolate blanco.
0: Chocolate blanco, mira, pues ya solo nos faltaba, para completar todos los bombones, el de chocolate negro, el almendrado, y solo nos faltaba el tuyo, el chocolate blanco. Bombón de chocolate blanco, ¿no?
2: Sí.
0: Muy bien, pues muy rico también, claro. Diego, venga, pues el número uno, ¿vale?
2: Ok.
0: Buen fin de... Adiós.
2: Igualmente, adiós.
0: 925209190, que tendrán todos los bombones, ¿verdad? Pero que están buenos. Ahí. Con esa capa de chocolate por fuera y luego la nata por dentro. O vainilla, que no nos engañe, que suelen ser vainilla o que todo el mundo se piense que es nata. 925209190, venga, llámanos, participa. Saludamos a Víctor, que también tiene su número ya, el 4, pero quiere decirnos, pues eso, qué helado es el que prefiere él. Hola.
3: Buenas, buenos días, Úrsula.
0: Venga, Víctor, dime, a ver, ¿de qué helado eres tú?
3: Yo soy de fresa, a mí me gusta mucho la fresa.
0: ¿Fresa? ¿Pero de, sí, el de hielo o prefieres que sea fresa y con nata? A ver.
3: No, no, de fresa solo, fresa.
0: Fresa, o sea, de hielo, ¿no?
3: Sí, y también de crema, como también.
0: Bueno, cuando... es que los de hielo refrescan mucho más, la verdad, y tiene menos calorías también, así que sí, bueno, pero... menos...
3: Los cucuruchos, todos que lleven fresa.
0: Apaga y vámonos, fresa. Claro. Es que esto nada que ver con lo que yo me estaba imaginando.
3: Ya.
0: Un cucurucho de nota con fresa cambia, ¿eh?
3: Claro. Y que lleve fresa.
0: Ahí
3: y
0: estamos, cuando Víctor.
3: Cuando vas así a tomarte una hamburguesa...
0: ¡Hala!
3: Le echan nata, pero también con fresa.
0: Madre mía, vaya, entre la hamburguesa y el helado de nata con fresa, apaga y vámonos, vaya caloría. Luego hacer la maratón, para desgastar tanto. Víctor, el 4, ¿vale?
3: Bueno, venga, gracias.
0: Buen fin de a ti, adiós.
3: Hasta luego.
0: 925-20-91-90, madre mía, la y todo, ¿eh? 925-20-91-90, estamos hablando de helados, ¿con cuál te quedas? Nadie ha dicho el que me gusta a mí, ¿eh? Esta chatela, ¿eh? 100%. 925-20-91-90. Venga, ¿qué? ¿Qué helado es el que escoges, el que eliges? ¿Cuál es el que más comes en verano? Venga, mientras te decides a llamarnos o no, vamos a ponerle también ahí más su canción, la de Lagore. Deseo para ti.
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0: Pues para ti también, nuestro deseo de que tengas un buen fin de semana, Inma. Para ti y para todas las chicas.

0: Lucía hasta Quintanar de la Orden. Buenos días, Lucía, ¿qué tal?
1: Buenos días, pues bien, aquí trabajando.
0: De fin de semana mucho mejor ya, ¿verdad, Lucía?
1: Sí, ya mejor. Ya bueno, no nos queda casi nada.
0: A ver, ya. ¿Qué helado sueles comprar tú o cuál te encanta?
1: Pues hombre, los conos de turrón o las tarrinas de turrón y todo eso está muy rica.
0: El turrón, volvemos al turrón. ¿Qué tendrá el turrón, eh? Mucho mejor
1: ver,
0: que el turrón.
1: Blando.
0: Que el turrón de invierno, seguro que en invierno ni lo pruebas, ¿no? Y ahora el helado de turrón
1: hombre,
0: está mucho
1: sí,
0: mejor.
1: Sí, hombre, en verano más, pero escucha que siempre viene bien un poquito.
0: Es que está muy dulce, está muy rico, ¿verdad? Ese saborcito.
1: Sí, sí,
0: venga, pues el 19, para ti que tengas buen fin de semana.
1: Pues bueno, buen fin de...
0: Igualmente, adiós. Sí.

Mira, pues Marco por aquí está diciendo que helado de tarta de queso de yogur, muy rico también, ¿eh? Bueno, y el de los mosquitos, ¿qué me cuentas? Dice, buenos días, Susel Energéticos. Desde que llegó el calor ya están por aquí, siempre van juntos verano y mosquito. Quizá por eso el disco se llamaba así, ya viene el sol y Mecano lo sabía, que ellos también ponen a Mecano mosquito. Es que si no lo leo, luego me dice que no lo he leído. Blanquito, ¿estás contento y feliz? Yo siempre quiero que estés feliz, ¿eh? ¡Deseo para ti! ¡Lagore! Que también ha sacado Ya no quiero tu amor, Majara y otros, ¿eh? Pues esa artista de Utrera que fusiona la música como nadie. Flamenco con electrónica, zapateos con breakbeat y el quejío con otra actitud, ¿eh? Muy bien, pues ahí la teníamos a ella, la Gore. Deseo para ti, deseo para ti. Y lo que te deseamos es que escuches también la canción de Peraceta y Quevedo, que es novedad, novedad. No lo decía así Paula de Yecla, que está feliz y contenta de que saquen este tipo de canciones. Así para este verano, ¿no? Nos vamos a publicidad, además, con ella.

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1: Buenos días, Úrsula.
2: Hola, Luis.
1: Vamos con el fin de...
2: Ahora sí.
1: Estamos a fin de...
2: Ahora sí, ¿qué se puede decir?
1: Bueno, pues luego cuando tú ya puedas te pones...
2: A ver.
1: Jonathan Sánchez.
2: Anda.
1: La canción, la de La Casita del Caracol.
2: Vale.
1: Que está chula.
2: Sí, venga.
1: Venga,
2: pues,
1: vamos
2: tú
1: a dedicar...
2: Me fío.
1: Pues...
2: ¿A quién?
1: A mi mujer, a mis cuatro nietos,
2: claro,
1: a mi cuñado Juan, a Manuel Moné y a vosotros.
2: A toda la familia.
1: Venga, un
2: sí
1: abrazo.
2: Otro
1: hasta el lunes.
2: Grande. Un besito, buen fin de semana.

siempre, nuestra gente del sur, que nos aporta pues canciones y temas muy flamencos. ¡Ole! Venga, y ahora Alice DJ, como habíamos prometido, Antonio de Almansa, con uno de esos éxitos Remember, que nos traen a la actualidad la música que bailábamos en la pista de baile. Back in my life, para ti, Antonio de Almansa.

electrónica, música tense. También aquí en Buena Energía, la media hora que nos resta juntos tú y yo. Viernes 26 de junio. A ver si puedes dedicar la canción de Chiquetete, Corazón de Acero, para los fontaneros de Aravaca y el señor Viana. De parte de Sergio El Falillo, pues no se hable más, vamos a hacernos de acero. El corazón deberíamos cuidarlo un poquito más, ¿eh? Y no dejarlo ahí, a la intemperie, para que nos lo rompan de vez en cuando.

0: Pues a veces hay gente con corazón de acero que cuesta. Cuesta acercarse a ellos, adentrarse en su mundo y en sus sentimientos. Ahí lo definía muy bien Antonio José Cortés Pantoja. Bueno, pues ya sabes que por ese apellido tiene que ver también con nuestra querida Pantoja. Esta cobardía fue el mayor éxito de Chiquetete. Y aquí hemos recordado el corazón de acero, que nos lleva también a hacer una llamada de felicitación. Vamos a felicitar a Laura, que cumple los años hoy. ¡Laura!
1: ¡Hola!
0: ¡Buenos días!
1: ¡Buenos días!
0: ¡Feliz cumpleaños!
1: Muchísimas gracias.
0: ¡Ay, Laura, que te llamamos de la radio! ¡Felicidades!
1: Muchas gracias.
0: ¡Ay, que estás muy contenta! Se te nota, ¿eh?
1: Sí, sí.
0: Oye, cómo me alegro que recibas ese añito más así de feliz.
1: Gracias.
0: ¿Cuántos años cumples?
1: 18.
0: ¡Anda, mayoría de edad encima! ¡Qué bien, ¿no?
1: Sí, la verdad que sí.
0: ¿Cuánto tiempo esperando a llegar a estos 18 tan esperados?
1: Sí, mucho tiempo, sí.
0: Pero ya están aquí para quedarse, ¿verdad?
1: Sí.
0: Por lo menos durante un año. ¿Qué vas a hacer ahora que ya puedes votar, ya que puedes hacer muchas cosas más? ¿Conducir?
1: Pues todavía no lo tengo.

0: muy pensado.
1: ¿No? Bueno, pues tienes...
0: No, todavía no, no.
1: Tienes tiempo. Hoy déjate llevar, hoy celebra, disfruta y luego ya veremos qué haces en todo el año, ¿verdad?
0: Sí.
1: Bueno, Laura, esto viene de parte de toda tu familia, desde el más pequeño al más grande, y que a ver si pronto podéis celebrarlo. Dice, aunque estemos todos un poco lejos, que la queremos mucho y también que le deseamos mucha suerte en esta etapa de estudios, que le toca estudiar fuera de casa. ¡Uy, madre mía! ¿Dónde te vas?
0: Pues a Albacete, seguramente.
1: ¿Albacete? ¿Qué vas a estudiar?
0: Criminología o Derecho.
1: ¡Hala, madre mía! ¡Ostras! Bueno, pues nos hace falta mucha gente, ¿eh? Porque hay muchos crímenes, por desgracia, y también mucha gente que defender, ¿verdad? En el tema de los juicios, como en la abogacía. Bueno, pues muy bien, buena carrera, ¿eh? Laura, a por ello. ¿Qué vas a celebrarlo? ¿Vas a hacer hoy algo especial o qué?
0: Pues supongo que sí.
1: Ah, claro, que no has preparado nada, pero esperas que haya alguna sorpresa más por ahí.
0: Sí.
1: Ah, bueno, pues nada, déjate llevar, como te decía, disfruta mucho el momento y el día y a ver qué tal va todo.
0: Vale.
1: Oye, Laura, ¿les quieres decir algo a todos los que han querido felicitarte?
0: Que muchas gracias a todos y que los quiero mucho.
1: Muy bien, pues así me gusta. Oye, Laura, ¿me ayudas, porfa? Que tengo hoy un sorteo y necesito una mano inocente. Y por tu voz, me lo pareces. Así que dime un número del 1 al 19.
0: El 12.
1: El 12. Pues mira, gracias a ti, alguien se lleva un producto de chocolate que nos regala Ibercacao. ¿Ves qué suerte has dado? A ver si hoy te regalan a ti muchas cosas también, ¿vale?
0: Vale, vale.
1: Laura, un beso y que disfrutes mucho de esa mayoría de edad.
0: Gracias.
1: Adiós, guapa, hasta luego.
0: Adiós.
1: Bueno, pues Marimar de Villamayor, María de los Mares, qué suerte, ¿eh? Que te llevas tú el chocolate, te lo llevas gracias a ella, Laura, y su mayoría de edad. Qué hermosura, diría por ahí.
2: Te he dicho adiós.
1: Ay, bailando por ahí, ¿quién lo pedía? Manuel, ¿qué pasó? ¿Dónde estás? A ver, Manuel, ¿estás? Buenas, buenas. A ver, Manuel, ¿qué me dices? ¿Qué estás?
3: ¿Qué pasó?
1: Nada, nada, ¿qué va a pasar?
3: Ya estamos a wiki.
1: Qué contento
3: ¿Qué
1: está, mira, ¿no?
3: La vida.
1: Pues va bien, hombre, va bien.
3: Quiero dedicar la canción a mi amigo el Charpi.
1: ¿A quién más?
3: Y uno que se ha incorporado nuevo.
1: Mira.
3: El Corcha. El Cabrito.
1: El Cabrito, ay Dios mío.
3: A ver, Luis, ¿qué canción quieres?
4: A ver, ayer la vi de Juan Magán.
1: A ver, ¿dónde
3: ayer la vi de Juan Magán.
1: Vale.
3: Y vamos para adelante, compañero.
1: Hombre, siempre para adelante.
3: Ah, un saludo para mi amigo Juan.
1: Hombre.
3: El Chicho y otro para mi amigo Luis el Perrengue.
1: Vale.
3: Vamos para adelante, compañero.
1: Venga.

0: esto suena verano. ¿Cómo suena, eh? Sí, Juan Magán siempre ha sido el rey del verano. Bueno, Viking África. Bueno, también y Georgie Dan, ¿eh? Si nos ponemos en diferentes etapas y fases de la vida, pues seguro. Pero él nos ha hecho ese bailando por ahí. Nos ha traído también esos viejos veranos, ¿no? Del electro latino. Ayer la vi. Venga, saludamos a más. Buenos días, guapa.
1: Hola, cariño, ¿qué tal?
0: Hola,
1: buenos días.
0: María José, ¿qué tal?
1: ¿Qué tal estás?
0: Muy bien, ¿y tú?
1: Ya algunos días que no hablamos.
0: Es verdad, ¿eh?
1: ¿Me pones la de Obsesión, si puedes,
0: ay,
1: si te
0: sí
1: da tiempo?
0: Venga, a ver si me da tiempo. En un ratito te
1: venga,
0: la pongo, ¿vale?
1: Venga, un besito. Que pases buen día.
0: Igual.
1: Y buen fin de cariño.
0: Gracias. Dale igualmente.
1: Un besete a tu niño.
0: De tu parte, guapa. Mira, ¿y quién tenemos aquí también?
2: ¿Cuánto tiempo, eh?
0: Pona, hombre,
2: mía.
0: Ya está bien.
2: Mira.
0: Miro.
2: A ver si puedes poner...
0: Mira,
2: a ver si
0: cara,
2: te lo
0: cara
2: digo bien. Bueno, te lo he escrito ya.
0: Sí, Cindy Lauper.
2: Cindy Lauper. Girls yes, just want to have.
0: Girls just want to have
2: en español
0: fun.
2: Creo que las chicas solo quieren divertirse.
0: Eso es, mucho más fácil, y que sí.
2: El dicho, ya que sí dices que te gustan.
0: Hombre, claro.
2: Me dijiste.
0: Sí.
2: Pues mira.
0: Miro, otra vez.
2: Cuando muera, nunca digas que me querías.
0: Oh.
2: O que me vas a extrañar. Ya que vivo, no me lo dijiste,
0: sí.
2: Muerto, no lo necesito.
0: Es verdad.
2: También es verdad.
0: Hay que decir las cosas
2: si no
0: a tiempo,
2: te lo dicen,
0: ¿verdad?
2: En vida.
0: Es verdad.
2: El chiste, ya que ha dicho lo de los extraterrestres...
0: Sí, porque
2: pues
0: nos
2: mira,
0: ha puesto muy tristes, hombre.
2: Se oye por la radio...
0: ¿El qué?
2: Se han avistado objetos volantes no identificados.
0: Ay, Dios mío.
2: Muchas lucecitas.
0: Ay, Dios mío.
2: Y los ocupantes son hombrecillos pequeños con los brazos muy largos.
0: Ay, ay, ay, ay. ¿Y qué?
2: Dice, si se encuentran algunos, hay que hablarles muy despacio. En esto que iba uno por la carretera y en la cuneta se encuentra un montón de luces, se baja del coche.
0: ¿Y qué?
2: Dice, hola, soy Pepe y ese es mi taxi.
0: Los guardias.
2: Y le contesta al otro, dice, hola, yo soy Manolo. Estoy cagando y esa es mi ambulancia. Venga, un saludo. Que hoy es viernes, pero que durmiendo hoy, pasa mañana, es lunes ya, otra vez. Adiós.
0: Oye, espérate, déjanos disfrutar el fin de semana tranquilamente, ¿eh? No tengas prisa, pona, porque ya es. También se lo quiero llegar a la carnicería Isla y a todos los demás que están por ahí, porque sigue hablando, a ver qué
2: se... Claro, que se me olvidaba.
0: ¿Qué?
2: Como siempre, a la carnicería
0: Isla.
2: Ah, sí,
0: Isla, vale, sí.
2: Y al bar La Plaza.
0: Venga, vale.
2: Venga, que venga, se me había olvidado.
0: Adiós.
2: Que si no me echan la bronca y a ver si se animan y llaman ellos.
0: Eso.
2: También.
0: Eso. A toda la gente de Llanos.
2: Venga, hasta luego.
0: Adiós.

80, oye, vaya meneos de tiempo que nos damos, ¿eh? Sí. Nos vamos de una década a otra, así recordando a True Colors, a Through the Night, o este Girls Just Want to Have Fun, ¿eh? Dentro de su disco de 1983. Viajazo al tiempo. Y ahora, corazón mágico, ya que estamos ahí en los tiempos memorables. Igual también está nostálgico y quiere recordar Víctor de Miguel Esteban. A ver si nos ha ido a desayunar y la escucha. El corazón mágico de Diango. Era de mi...

0: Pues es Diango, un corazón mágico para Víctor. Ahora sí, Marco, prepárate para subir el volumen de la radio, que lo voy a hacer yo aquí también. Y igual los vecinos se espantan cuando nos escuchen cantar este gran tema. Sí, que no me puedo negar a ponerte sí.
1: Si lo es. Y queremos mandar al programa Buena Energía un abrazo enorme y cuidaros mucho. Gracias por despertaros cada mañana con nosotros. Un beso.
0: Y más si es este Reza por mí. La canción de las canciones, ¿eh? De Siloé.

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Pues sí, viene bien siempre rezar. Porque puede llegar a ser hasta obsesión, como diría Ana Gabriel, para ti, María José. ¡Claro que da tiempo a ponértela!

característica, por esa voz rasgada, esa voz ronca, tan grave de la gran Ana Gabriel. Al otro lado del charco que hemos rescatado esta obsesión. 3 minutos para las 10 de la mañana. Vamos a por Luis.

0: ¡Hey! ¿Qué pasa?
1: ¿Qué pasa? ¡Buenos días!
0: Buenos días.
1: ¿Me conoces o no me conoces?
0: Ay, espera, es que estoy con el reloj y no te oigo muy bien porque he salido a dar una vuelta con la bici.
1: Con la bici, me he imaginado, sí.
0: ¿Quién es? ¿Úrsula?
1: Sí, la misma que viste calza. ¡Luis! ¡Felicidades!
0: Muchas gracias.
1: Tu paseo matutino de la bici que no te quita nadie, ¿eh?
0: Sí, mientras pueda.
1: Así estás tú de joven y saludable, que los años no pasan por ti, Luis. ¡Hombre!
0: Sí, muchas gracias, sí. Aparentemente parece que es así, pero la verdad es que no.
1: Que la procesión se lleva por dentro. ¡Qué va, hombre, Luis! De eso nada. Muchas felicidades.
0: Muchas gracias.
1: Y hoy estamos de enhorabuena con un añito más, ¿no? Encima.
0: A ver, bueno, lo importante es eso, que vayamos cumpliendo.
1: Cumplir.
0: Como, de la forma que se pueda.
1: Claro que sí. Bueno, tu forma es buena, ¿eh? De cumplirlos.
0: Desde luego.
1: A por muchos más y ya está, ¿verdad?
0: ¿Eh? Perdona.
1: A por muchos más y ya está.
0: Bueno, pues esperemos que así sea.
1: Los que vayan viniendo, ¿no? Que los recibimos encantados.
0: Exacto, por supuesto.
1: Luis, que esto viene de parte de toda tu familia, pero muy especial de pues de una niña que te tiene loco y que te adora a ti también, que es tu nieta Teresa.
0: Sí, sí, es verdad.
1: Ay,
0: es un bichillo.
1: Es un bichillo, sí. Pero es la alegría, ¿verdad?, de la casa.
0: Sí. Por supuesto que sí.
1: Qué bien.
0: Muchas gracias.
1: ¿Lo vas a celebrar con ella y con ellos o qué?
0: Sí, si Dios quiere, sí. Uh-huh. Si Dios quiere, estamos juntos. Vamos a comer, cenar y bueno, lo que haga falta.
1: Muy bien, a pasar el día juntos, que además viene el fin de semana para poder hacerlo.
0: Efectivamente, así es. Muy bien.
1: Pues nada, Luis, nos sumamos a esa felicitación, que cumplas muchos más y te deseamos que tengas un bonito día, ¿vale?
0: Muchísimas gracias.
1: Y date un paseíto por ahí, a mi salud también, ¿eh? Que ahora por la mañana es cuando mejor.
0: Sí, sí, además tú ya lo sabes bien, porque también te gusta practicar.
1: Claro, claro, por eso, pero la mañana es lo mejor, aunque algunos...
2: Escuchas
1: podamos,
2: Campos FM de Carrascosa sí, del Campo, y son las 10 de la mañana. Sí.
1: Qué bien, pues disfruta mucho también de ese paseo. ¡Un besito!
0: Muchas gracias.
1: Y Luis, hasta luego.
0: Gracias, adiós. Adiós, adiós.
1: Que nos hemos cruzado alguna vez, ¿eh? Por eso lo dice. Venga, vámonos con Marioneta de Andy. Sí, porque iba a decir Lucas, pero es que Lucas no, lo dejó en otra parte, ¿no? Venga, pues saludamos también a Natalia y a Águeda, que al parecer no han escuchado la canción mientras se iban de camino, así que te la ponemos ya mismo para que disfrutes, aunque sea un ratito, de este tema. Y a todo el Centro Ocupacional de Tarancón, que si no podéis escucharlo en el momento en directo, sabéis que existe el podcast de Buena Energía en iVoox, que podéis escucharlo en cualquier momento del día.

menudo chocolate que ya lo hemos pasado y ya hemos regalado a Marimar. Estamos en el momento flamenco, así como si fuéramos Radio Lé, que no lo somos. No tenemos nada en contra de las otras emisoras. Pero nosotros tomamos producción propia y te dedicamos las canciones así personalmente, ¿eh? Con nombre incluido. Como José de Lillo, con su gente luminosa y a toda la gente lillera.

Pues sí, quédate con esa gente que se entrega, sí, que da su corazón, que te quiere, que te anima, que estás siempre para lo bueno y para lo malo. Esa gente luminosa que merece de verdad la pena. Los demás, esos que intentan pisarte, eclipsarte o romperte, que se larguen por donde han venido, ¿eh? Aquí solo la gente luminosa. Y si no, pues eso, si no tienes un buen día, te lo fabrica solo exclusivamente para ti. Eso intentamos cada mañana, sacarte una sonrisa, despertarte con buena energía y darte buena vida. Así se llama el grupo musical que ha elegido Azul de Orcajo. ¿Qué nos va a pasar? Pues que vamos a ir acabando ya el programa de hoy, lo siento.

Pues, pues Gemma decía que le gustaba esta chatela y de hielo para cuando le duele la garganta. Qué apañada ella, ¿eh? Pues esta era la buena vida que nos va a pasar. Porque tenemos que acabar. Tenemos que marcharnos. Lastimosos, tristes, apenados. Pero llega el fin de semana, así que nos ponemos contentos y alegres, ¿no? Un poco así lunáticos. Venga, saludamos a toda la gente que está por las redes sociales también, en Facebook el perfil de Buena Energía, en Instagram urso.pm, o aquellos que escuchan luego el podcast, que lo vemos por ahí, que les damos las gracias también por hacerlo. Venga, pues saludamos a Carmen Zarco, buenos días a Teo Muñoz, también a Nines García, buenos días a Florentino, Goyo Salazar, Antonio Almendros, buenos días a Manuel Torresano, Vivi Lozano, Piedad Ortega, buenos días a Juana Real, Luis Martínez, Luis Javier Martínez, Mancheño, Campos Mancheño, Eladio Quintana Arángel, Pepe, Emilia Manzanero, Maribel Caravaca. Mientras empieza Jesse con Hit Hover Hills para cerrar el programa de hoy, para Ángel de Madrid de Horse, con dedicatoria incluida, como siempre. 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Oye, que también está el comentario de Josefa Vargas. Buenos días. José María García con Un amanecer, que lo pondremos también otro día, como hemos puesto ese de Maite que nos mandaba. Buenos días también a Rosa María, Luis Hidalgo, a María Luisa Sánchez Tendero, a Juana Núñez, María Jesús Fraile, buenos días. El Mar, Félix. Eso me gusta, me encanta, me divierte. ¿Cómo no? Pues a todos los escuchantes, oyentes, que se conectan cada mañana para despertarse con buena energía. Ha sido un placer compartir contigo estas dos horas, pero eso sí, te invitamos a que te quedes en las próximas, que llega el Magazine Diario, llegan nuestras compañeras, que te van a aportar todo su cariño y todo su amor, como siempre, en este viernes 26 de junio. Disfrutar mucho del fin de semana, que ya sabéis que hay muchos planes, muchas cosas en todos los pueblos, en toda nuestra zona. Hay conciertos, hay música, hay cultura, hay patrimonio, hay fiestas de pueblos, hay de todo, ¿eh? Actos religiosos también, bueno, todas las cosas que puede haber en los pueblos que se llenan de vida en esta época estival. Nosotros volveremos el lunes, como siempre, cargados de buena energía, solo para ti. Sonríe, sé feliz. Adiós.

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0: Muy buenos días, bienvenidos, bienvenidas. ¿Qué tal estáis? Hola Carla, buenos
1: días. Hola María, ¿qué tal? ¿Cómo estás?
0: Pues muy bien, ¿y tú?
1: Pues muy bien también, claro que sí.
0: De viernes.
1: De viernes, qué feliz, ¿verdad? Qué contentas.
0: De wiki, como diría por aquí Juan y compañía, ¿no?
1: Viernes 26 de junio, 10 y 15 minutos de la mañana.
0: 10 y 15 minutos después de esa buena energía tan dulce que nos ha dejado aquí Úrsula Pérez
1: hoy. Y te diré, tan dulces estamos ahora mismo, vamos.
0: Dulces.
1: Acarameladas no, enmieladas, que es distinto.
0: Dice que están buenas, sí.
1: Nos confirma. Ahora probamos los demás.
0: Bueno, pues vamos a mandar saludos a todos los oyentes en cadena, como cada mañana. Ya sabes que estamos hasta las 12. Y después en Futuro FM, hasta las 2.
1: ¿Contamos previsiones, te parece?
0: Venga, vamos a por la agenda.
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1: Venga, pues empezamos a las 10 de la mañana. El consejero de Agricultura, Ganadería y Desarrollo Rural, Julián Martínez Lizán, inaugurará la cooperativa Copisalma, sociedad cooperativa de Castilla-La Mancha, en Madridejos. Más tarde, a las 11, la viceconsejera de Cultura y Deportes, Carmen Teresa Olmedo, presentará la temporada otoño 26 de la Red de Artes Escénicas y Musicales de Castilla-La Mancha en la Consejería de Toledo. El presidente de Castilla-La Mancha, Emiliano García Page, inaugurará a partir de las 11 y media en el término municipal de Villanueva de la Jara la planta de procesado de pistacho Agrooptimum. ¿Qué más cositas? A la 1:15, la consejera de Economía, Empresas y Empleo, Patricia Franco, clausurará la Asamblea General de AMIAB en Albacete, que se celebrará en el Hotel Palacio Albacete Spa. El director general de Juventud y Deportes, Carlos Juste, clausurará la entrega de trofeos de Toledo Handball Cup 2026, una previsión que tendrá lugar a partir de la 1:30, como ya te decía, en el pabellón Javier Lozano de Toledo. Y por último, la consejera de Economía, Empresas y Empleo, Patricia Franco, asistirá a partir de las 7:30 de la tarde a la gala de entrega de los premios empresariales San Juan de la Confederación de Empresarios de Albacete.
0: Pues completo el día, completa esa jornada, esas previsiones.
1: No está mal.
0: Contado. No está mal.
1: No está mal para ser viernes. Nos vamos con los compis, ¿no? Directamente de la
0: DGT. Vamos a ir ya hasta la DGT, eso es, a ver qué nos cuentan de las carreteras.
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0: Pues nos vamos hasta la DGT, ahora está por allí José Antonio Pedrosa. ¿Qué tal? Buenos días.
1: Muy buenos días, ¿qué tal? Pues hasta ahora circulación ya bastante tranquila en las carreteras castellano-manchegas, con algo de tráfico más lento de lo habitual en Albacete, a su paso por la capital, ya en la 31, en este caso hacia La Roda, al mismo tiempo que también, eso sí, van a encontrar complicada la A4 y en Ciudad Real, en la zona de Valdepeñas, en este caso hacia Andalucía. Al margen de ello, en el resto de carreteras y demás provincias, tráfico fluido y cómodo y por el momento sin ninguna incidencia más destacable.
0: Gracias, José Antonio, que tengas un buen viernes y un buen fin de semana.
1: Igualmente.
0: Hasta luego. Luego, adiós. Estaba a tope de José Antonio.
2: Está
0: con
2: enérgico.
0: 200 llamadas a la vez. Todo el mundo quiere saber cómo están las carreteras.
2: Es que es importante porque, claro, la gente llega el viernes, llegan las salidas, llegan las marchas a los pueblos.
0: Claro. De verano y esas cosas. Se acaba casi el mes. La gente deja a los niños en los pueblos.
2: Se junta un poco todo, claro.
0: Efectivamente.
2: En junio es lo que tiene, es lo que tiene. La llegada de junio y el final de junio.
0: Venga, nos vamos con canción ahora. Sí, Luis Fonsi te da los buenos días.

así estamos de vuelta de nuestra pausa. Y vamos a mandarle saludos a Marco, que gracias a él nos hemos endulzado hoy la mañana, ¿eh? Venga, nos vamos a por la canción que nos ha pedido con estas 15.500 noches. Ahí es nada lo que cuenta por aquí, con un montón de artistas, entre ellos.

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1: Bueno, pues vamos a ver qué se cuecen en esas altas temperaturas. Hoy cielos poco nubosos o despejados, temperaturas mínimas en ligero ascenso, las máximas en aumento generalizado, que será ligero en el oeste y en la sierra, viento flojo variable, tendiendo a suroeste a mediodía y a oeste y noroeste al final de la tarde.
2: Te hablamos también de temperaturas en cada capital de provincia, como cada día Albacete con una mínima de 18 grados, una máxima de 35, Ciudad Real 19, 33, Cuenca con una máxima de 33, una mínima de 19 grados, Guadalajara 19, 33 y Toledo por último con una máxima de 33 y una mínima de 19.
1: Todo igual, ¿eh?
2: Yo creo que han bajado un poco,
1: han bajado. La ola de calor se nos ha ido un poco
2: ya
1: nada
2: está
1: más.
2: Bien, ya está bien, también te digo.
1: Que nadie se fíe que esto dentro de dos días esto vuelve a ser el infierno.
2: Tú el abanico tierra, siempre, ¿eh? Siempre a mano.
1: El abanico no lo guardes, igual que el abrigo ya puedes, ¿verdad? Que eso de...
2: Bueno, nos puede sorprender alguna noche, cuidado, ¿eh?
1: Bueno, ya lo puedes guardar, te damos permiso, ¿eh? Venga, nos vamos a por canción, vamos a saludar a Ignacio, que hoy está por Miguel Esteban esperando a la señora, a ver si no lo hace de esperar mucho. Tú ponte a la sombra por si acaso, ¿eh, Ignacio?

0: Pues ahí estaba la música, esa colaboración con Marc Anthony y con Nati Peluso. Nos vamos a nuestro WhatsApp, Paco.
1: Nos vamos
0: Candela.
1: Al 622-22-55-29, que tenemos ahí el mensaje del Chapador Solitario, que hoy también tiene canción para sus compis, para Rualín, Borredín, El Llanerito y Jesús el Pintor.

0: esta vida me encanta. ¿Y
1: a ti? ¿Te encanta? Hombre, bueno, a mí a veces, hombre. Otras veces no tanto, pero bueno. ¿Sabes lo que vamos a hacer? Voy a recordarte el 622-2255-29, nuestro WhatsApp, al que tienes que hacernos llegar todas tus peticiones para el día de hoy, para este viernes 26 de julio.
0: ¿Cómo se llamaba la señora?
1: ¿Qué señora?
0: De ayer.
1: Viola.
0: Viola, pues la vamos a dedicar a Viola con todo nuestro love.

0: ese palacio de cristal. Vamos a ver qué se cuenta Luis.
1: Buenos días, María y Carla.
0: Buenos días.
1: Ayer la Carla
0: faltó.
1: Lo abandonó.
0: Ayer hizo novillos. Sí, sí.
1: Como perillo sin madre. Bueno, no pasa nada. La vamos a perdonar.
0: Sí, hombre. Gracias,
1: ahora
0: gracias.
1: Cuando
0: qué detalle.
1: Podéis vosotras ponéis la Marelu, la canción la que queráis.
0: La Marelu.
1: Porque todas tan bonitas. Hoy se la vamos a dedicar a mis dos hijos.
0: Anda.
1: Que ya se han enfadado ya, que no les dedico
0: bueno,
1: ninguna.
0: Bueno,
2: claro, es
1: a
2: que
1: Pedro y
2: hay
1: a
2: que pensar
1: Mari.
2: En todos.
1: Venga, un abrazo. Hasta el lunes.
0: Vamos a dedicársela, que no se enfade nadie, ¿eh?

0: Pues pensaba yo que no había escuchado aquí a la Marilu, pero sí, esta
1: yo
0: canción.
1: Creo que alguna vez la
0: ¿verdad?
1: Hemos visto. Sí, a mí también
0: sí.
1: Me suena.
0: Ya me suena la cosa, Luis.
1: Nos vamos hasta Horcajo, que tenemos por ahí Azul ya escuchándonos, que nos ha pedido. ¿Qué nos ha pedido? ¿Tu perrito libre prensador?
0: Sí.

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1: Vámonos en clave de campo, hoy hablándote del pistacho. Castilla-La Mancha refuerza su liderazgo en el sector del pistacho. Esta región líder en producción de pistacho de España y una de las primeras productoras a nivel mundial se consolidará como referente internacional en el sector, acogiendo la celebración del primer Congreso Mundial del Pistacho en enero del próximo año. Un congreso muy importante para los intereses agroalimentarios de la región, por la importancia que tiene uno de los cultivos que ha emergido en los últimos años con más contundencia en el panorama agropecuario de nuestra región. Con estas palabras, el consejero de Agricultura, Ganadería y Desarrollo Rural ha valorado la celebración de este foro, que se ha presentado hoy con una jornada que quiere evidenciar la importancia del pistacho para el ámbito agrícola, el económico y la salud, y crear un espacio para analizar los retos y oportunidades de un cultivo que continúa consolidándose como uno de los más prometedores de la agricultura española. El consejero ha asegurado que el pistacho es mucho más que un snack, porque tiene unas condicionantes y unas capacidades culinarias y para la salud importantísimas. Además, Castilla-La Mancha reúne unas circunstancias tanto climáticas como edafológicas ideales para los pistacheros. Y son estos elementos los que han hecho posible su crecimiento en los últimos años, a lo que se suman también las posibilidades de comercialización y el valor económico que puede ofrecer. Pues de esto te hablamos en Clave de Campo hoy. Ese liderazgo en el sector del pistacho que tiene Castilla-La Mancha.
2: Estamos cerquita de irnos a la Publi, son las 11:20, ya lo sabes, desde viernes 26 de junio. No sé si nos da tiempo a poner petición, ¿qué crees?
1: Pues vamos a hacer descanso.
2: Venga,
1: y
2: nos dejamos para después.
1: Llamada, más canciones y mucho más.

0: Los pájaros de barro. Venga, nos vamos al lío, Carla.
1: Nos vamos al lío, que nos ha escrito José con Canción del Junco. Hola, mi amor.
0: Para todos los oyentes y para todos sus clientes también. Buen fin de semana.

0: y canciones que no pasan de moda, Junco, ¿verdad?
1: Venga, que nos vamos hasta Membrilla, que tenemos por allí a los chicos del taller de La Melonada, hoy también con canción de viernes, además.
0: Se nota que están de fin de semana ya, pensando en la fiesta, porque con esta canción...
1: Hombre, esto anima hasta los muertos.

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1: Vamos a coger el teléfono, Carla.
2: Venga, nos vamos en busca de Eduardo, que está por ahí, por Corral de Almaguer. A ver si tenemos suerte, hablamos con él.
1: Vamos a ver qué nos cuenta.
3: Y dígame.
2: Hola, buenos días.
3: Sí, dígame.
2: Eduardo, somos María y Carla, te llamamos desde la radio.
3: Uy.
2: Uy, madre mía.
3: De cabeza.
1: De cabeza, efectivamente, sí, sí. Eduardo, ¿cómo estamos?
4: Hola, sí.
3: Sí, dime.
1: ¿Qué tal? ¿Cómo estás?
3: Estoy en el hospital, hermosa, con
1: mi
3: hija.
1: Ay, en el hospital.
3: Sí, a una revisión. ¿Qué quieres? Dime algo.
1: Pues eso vamos a contarte, que nos han dejado aquí un mensaje para ti, Eduardo.
3: Ah, sí. ¿Sí? Pues dímelo.
1: Pues vamos a leértelo. Dice, quiero que le enviéis un mensaje a un hombre muy especial, que se llama Eduardo, es uno de los pastores de la Iglesia Evangélica de Corral, y hay que decirle que es un hombre especial, que siga hacia adelante, ayudando a toda la gente que lo necesita, y que pronto estaremos con él.
3: Ah, oh, pues muy bien.
1: ¿Qué te parece?
3: Que Dios lo bendiga. Pues una bendición, es un mensaje celestial que me hace sentir la presencia de Dios. De verdad, que es muy especial, que Dios te bendiga. Y a las personas que han mandado ese mensaje de la Corte Celestial, porque son espirituales, pues que Dios los bendiga mucho.
1: También. Bueno, te ha gustado, ¿no? Ha sido una sorpresa.
3: Me ha encantado, de verdad, me ha encantado, porque son palabras espirituales,
1: pues sí,
3: del Espíritu Santo. Verdaderamente las personas que han mandado ese mensaje son espirituales. Verdaderamente yo soy pastor, y en decir que las personas que me aman pronto van a estar conmigo, pues algo especial.
1: Claro, ¿qué más se puede pedir, verdad?
3: Pues
2: Eduardo, yo creo que como agradecimiento lo que tú podrías hacer es dedicarle a toda esta gente una canción, la que tú nos pidas.
3: ¿Para que tú la pongas?
2: Claro, ¿no? Claro.
3: Pues mira, le vas a poner la de Rocío Jurado, Las alas al viento.
2: Venga, de acuerdo, la buscamos y la ponemos ya de ella, ¿vale?
3: Venga, que Dios te bendiga.
2: Eduardo, un abrazo.
3: Un abrazo, cariño. Venga.
1: Hasta luego. Bueno, pues vamos a quedarnos con Rocío Jurado y enseguida despedimos en cadena.

0: Despedimos Conexión en Cadena con todas las emisoras. Después de Rocío Jurado y estas alas al viento que nos había pedido Eduardo, y nos vamos.
1: A puntito estamos ya de llegar a las 12, pero no te preocupes porque vamos a estar por aquí contigo hasta las 2 del mediodía.

0: Ahora mismo, en Carrascosa del Campo, tenemos 28 grados. 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

0: campo tenemos 29 grados.
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0: En Carrascosa del Campo, el termómetro marca 30 grados. 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

En Carrascosa del Campo, el termómetro marca 30 grados. 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

0: En Carrascosa del Campo el termómetro marca 31 grados.
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En Carrascosa del Campo, el termómetro marca 32 grados. 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

0: En Carrascosa del Campo, el termómetro marca 32 grados. 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

0: En Carrascosa del Campo, el termómetro marca 34 grados. 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

En Carrascosa del Campo, el termómetro marca 34 grados. 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

0: Estás escuchando Campos FM de Carrascosa del Campo y son las 5 de la tarde.
1: En Carrascosa del Campo el termómetro marca 35 grados.
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0: En Carrascosa del Campo, el termómetro marca 35 grados.
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Buenas y bienvenidos a Arroz Paradise un día más, en Radio Campos FM, en el 90.6 de vuestro dial de la FM, la radio de Carrascosa del Campo, Cuenca. El programa de hoy es una transición fluida entre estilos musicales que van desde el indie shoegaze hasta el hardcore punk, country rock y rock en español. Escucharemos a bandas internacionales como Slow Pal, Angel Dash, Van Holiday, Keith Moore, Undercore, el proyecto musical de la cantante y compositora de San Francisco, April Harper Gray, Featherhead, Messenger, Wishy, John Mark, es miembro de los icónicos Smith, y la banda británica emergente Keo. Made in Perfect, los suecos Shaboom, que regresan tras 21 años de parón musical, y los franceses Dynamite Shaker. En el bloque de Arroz Español escucharemos a los últimos lanzamientos de los cigarros Boycott y los madrileños Ultraligera. Realizamos el programa de hoy Lola Bermejo en la parte técnica y aquí con vosotros Carlos de la Fuente. Hoy es 26 de junio de este 2026 y hacemos nuestro programa 119. Para todos aquellos, como digo siempre, que no podéis escucharnos en directo, más tarde ahí en iVoox encontraréis el podcast del programa. Gracias por escucharnos.

Y la canción con la que vamos a comenzar hoy, hoy lleva por título Better Man, el hombre, el mejor hombre. Y esta canción es de la banda estadounidense Slow Palk. Lanzado el 10 de junio de este 2026, este tema es el primer adelanto de su próximo álbum de estudio, Melody, canción o melodía, previsto su lanzamiento para el 18 de septiembre próximo. Con guitarras marcadas y voces potentes, este nuevo tema muestra un sonido indie rock más enérgico y maduro de lo que fue su anterior disco de larga duración, Yark Patio, de 2023, que es un estilo más relajado o Slacker Rock.

Better Man, mejor, el mejor hombre, sonido ochentero. Y continuamos con la banda de hard rock americana Angel Dust y su canción Jesus Head, Cabeza de Jesús. Esta canción es la cuarta pista del último álbum de la banda, Could You Touch, Frío al Tacto, lanzado en febrero de este año y con el que regresan al sonido más rápido e impredecible de los primeros años de la carrera de la banda. Esta canción equilibra hardcore punk con estribillos más melódicos y pegadizos, aunque entre los fans de la banda criticaron el tema por descolgarse del sonido más hardcore de la banda, la verdad es que Jesus Head es uno de los cortes más escuchados del álbum por su frescura y su estribillo directo.

y Jesus Head, cabeza de Jesús, de la banda americana Angel Dust, lo que acabamos de escuchar. Y continuamos con una banda británica, Bank Holiday, y la canción que traemos de ellos, Out of the Blue. Inesperadamente, este tema se ha lanzado, o se lanzó mejor dicho, el 27 de mayo. Esta banda de Manchester ha irrumpido con fuerza en la escena musical alternativa. El tema debut de la banda destaca por la energía de sus guitarras, con una batería con mucha pegada y una línea de bajo sólida. Fue grabada y producida de manera completamente independiente por el propio guitarrista de la banda, Luke Owen, en su estudio. Esto les dio meses de libertad para experimentar y mantener una esencia realmente a su gusto, lejos de los lanzamientos del pop prefabricados. Medios británicos especializados como Airmail o Lauder Than Work han destacado que para ser un debut, Out of the Blue suena sorprendentemente maduro y pulido, mostrando a una banda que sabe perfectamente cuál es su identidad sonora. Aunque Bank Holiday es un proyecto nuevo, sus integrantes Matt McCartney, Luke Owen y Oliver Clark ya venían de otras bandas y proyectos musicales que sonaban en emisoras de radio británicas.

Out of the Blue, inesperadamente, de los británicos Van Halen, es lo que acabamos de escuchar. Y continuamos con un cantante norteamericano de música country, Keith Moore, y la canción que traemos hoy de él, Headlight, luces delanteras o faros. Este tema forma parte del álbum Reason to Believe, Razón para Creer, lanzado el 29 de mayo pasado. Cuenta con la voz del reconocido cantante de Nashville, Bryce James, ganador de un premio Grammy. En su letra, la canción tiene un trasfondo doloroso y personal para Moore, por la muerte de su amigo y mentor, el productor Bryce James, el cual falleció en un accidente de avioneta el 18 de septiembre de 2025.

Headlight, luces delanteras o faros, del reconocido cantante estadounidense de country Keith Moore. Y continuamos con el proyecto musical de una mujer. Se llama, la canción que traemos de ellos se llama Retrospectiva. Y esta canción, como he dicho, es de Under Cork, el proyecto musical de April Harper Gray, una aclamada productora, cantante y compositora de San Francisco. Lanzada esta canción el 10 de junio, posteriormente a su último álbum de marzo de 2026, You. Under Cork se ha consolidado en la escena musical digital con un estilo indie originalmente asociado al auge de la comunidad del hyperpop en internet. Su estilo ha evolucionado hacia una fusión única de múltiples géneros como el indie rock, el pop punk, la música electrónica, el glet y el dubstep. Sus letras exploran la identidad personal, el crecimiento en la era digital y la vida suburbana. Ha publicado 3 álbumes de estudio solamente de forma digital y ha colaborado de forma estrecha con otros referentes de la vanguardia pop de internet como James Remover, Unruh o Yuo. Además, ha formado parte de festivales como el Primavera Sound de Barcelona, consolidándose como una de las mejores voces de la música alternativa del momento.

Under Cork y su canción Retrospectiva. Y continuamos con una banda de hardcore de Boston, se llaman Fido Head, y la canción que traemos de ellos, Baby I'll Change, Cariño Yo Cambiaré, es el sencillo principal y la canción que da título al EP de la banda, que se lanzó este 26 de junio pasado. Tras el rotundo éxito de trilogía de álbumes de estudio que cerró con el álbum This Is Nothing to Ask, La Muerte No Es Para Nosotros, de 2023, los integrantes de la banda dudaban si volverían a componer juntos. El vocalista Patrick Flem sentía que la banda ya había cumplido un ciclo vital. Sin embargo, tras el fallecimiento de la madre de Flem en 2024, el resto de la banda fue a verle para acompañarle y terminaron grabando este EP. Sin presión y el objetivo comercial de crear un disco de larga duración, se sintieron con total libertad para experimentar, dando vida a este disco de enorme impacto emocional para la banda. El título y la letra se inspiraron en una frase recurrente que solía decir Jimmy Flem, padre del fallecido, fallecido de Patrick Flem y leyenda del hardcore de Boston. Patrick Flem explicó que el tema aborda la adicción y el dolor de ver a personas queridas hacer grandes promesas de cambio. En palabras del propio vocalista, el mayor dolor de su vida no ha sido ver a la gente fracasar, sino ver a la gente intentar desesperadamente no fracasar.

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1: Baby, I'll change. Cariño, yo cambiaré. De la banda de Boston, Fiddlehead, es lo que acabamos de escuchar. Y vamos con otra banda estadounidense que ya ha sonado también aquí en alguna vez más en Rock Paradise. Estamos hablando de la banda de punk rock The Messenger, y la canción que traemos hoy de ellos, Better Angel, Mejores Ángeles. Este tema se ha lanzado el 9 de junio como adelanto de su próximo álbum de estudio, Everything I Ever Saw, Todo lo que he visto, cuyo lanzamiento está programado para este 17 de julio próximo. El estilo musical está construido sobre una base de guitarras distorsionadas de ritmo rápido que, al igual que bandas como Gaslight Anthem, incorporan el espíritu del rock americano tradicional. La instrumentalización va creciendo en intensidad desde los primeros versos hacia un estribillo más explosivo, una fórmula que equilibra la agresividad del punk con la estructura del rock alternativo. La letra de la canción aborda la idea de enfrentarse a los errores del pasado y los problemas cotidianos que resolvemos uno por uno, y a la resistencia para abordarlos.

Better Angels, Mejores Ángeles, de los estadounidenses The Messenger, es lo que acabamos de escuchar. Y continuamos con una banda también norteamericana de indie. Esta banda es de Indianapolis, se llaman White Shy, y la canción que traemos de ellos, Lost Psych, Enfermo de Amor. Esta canción se lanzó el 9 de junio, es la canción que de presentación del próximo álbum de la banda, Nature's Pill, la pastilla de la naturaleza, que se espera que salga este 2 de octubre próximo. La banda, liderada por Kevin Crowder y Nina Pitchkite, es un down hero estilístico en este lanzamiento, aunque mantienen las guitarras distorsionadas y las texturas shoegaze que los hicieron famosos en su álbum debut Triple 7-7 allá por 2024. En Lost Sec incorporan una mezcla de Dream Pop y Grunge. La melodía evoca a bandas como The Cure o The Sundays.

Love Sept, Enfermo de Amor, de la banda de Indianapolis Whiteside. Y continuamos con la canción que lleva por título Spin Girar. Y es el sencillo de regreso del legendario guitarrista británico Johnny Marr, es integrante de los Smiths. Lanzada esta canción el 16 de junio, es un adelanto de su quinto álbum de estudio en solitario, The Age of Everything, La Edad de Todo. Este tema destaca por unas líneas de guitarra de estilo puro post-punk, y la letra reflexiona sobre el agobio tecnológico y la sobrecarga de información de la vida moderna y del ritmo acelerado del día a día que satura la mente humana. Johnny Marr ha definido este proyecto como el disco más catártico de su trayectoria como solista. El álbum completo cuenta con 10 canciones y saldrá a la venta el 2 de octubre próximo.

Spin Girar de Johnny Marr, es integrante de los Smith. Y continuamos con una banda emergente, se llaman Keo y la canción

que traemos de ellos, That's Me, ese soy yo, es la canción. Esta canción se lanzó el 28 de mayo como adelanto de su próximo álbum debut, Pure I Smile On For Me, Sonríe Para Mí, que se espera para el 25 de septiembre de este 2026 su salida. Su primera producción, reproducción, mejor dicho, de esta canción fue en la BBC Radio el mismo día de su lanzamiento. Para celebrar el lanzamiento, el cuarteto londinense ofreció un concierto sorpresa gratuito en el Paz Elephant Head en Camden, Londres, que se abarrotó por completo. That's Me tiene una instrumentalización enérgica con la visceralidad del rock alternativo y el grunge moderno. En cuanto a la letra, el vocalista de la banda, Fink, explicó que compuso el tema para quitarse de encima el peso de un secreto y dejar de arrastrar remordimientos. Tras un ascenso meteórico, este es el último tema de Keo, esta banda emergente que promete.

Dax Me, la canción de esta joven banda emergente inglesa, Keo. Y continuamos con una banda estadounidense de pop-punk que ya ha sonado aquí también en Rock Paradise varias veces. La canción que traemos de ellos hoy, Weekend Music, música de fin de semana. Este tema se lanzó el 10 de junio como adelanto del álbum Sugar, Azúcar, que saldrá el 26 de julio próximo. Sugar será la entrega final de una trilogía de álbumes conceptuales de la banda y llega tras el éxito de su último disco titulado Sweet, Dulce. La letra habla sobre el desconectar, recargar energías, los días soleados y el recuerdo de una relación. Este puede que sea uno de los mejores temas de la banda en años, donde mantienen intacta su esencia tras décadas de carrera.

Motion Music, música de fin de semana de la banda estadounidense Mary Parrott, que nos han visitado en España con dos citas, el 15 de febrero pasado en Barcelona en la Sala Ramataz y en Madrid en la Riviera el 16 de febrero. Y continuamos con una banda sueco-noruega, se llaman Shaboom. La canción que traemos de ellos, Walk Far Away, Caminar Lejos. Este tema se ha lanzado el 16 de junio y es el segundo adelanto del nuevo disco de la banda, Another Nail in the Coffin, otro clavo en el ataúd, que saldrá el 28 de agosto próximo. Este es el regreso de la banda a los escenarios tras su reciente paso por el Sweden Rock Festival, y este será su primer disco con material nuevo tras 25 años de parada musical. Según explicó el líder y vocalista Doug Finn, el tema rescata la esencia de sus mejores años, transmitiendo la misma energía, actitud y espíritu de rock que definió a la banda en sus lanzamientos más memorables.

Bueno, Walk Far Away, caminar lejos, de la banda sueco-noruega Sabum, tras 21 años de parada musical. Y bueno, vamos a ahora cambiar de tercio y vamos a comenzar el pequeño bloque de música española o de rock español que traemos todos los programas. En esta ocasión vamos a estrenar esta, con la primera canción, esta sección, una canción de la banda valenciana Los Cigarros. La canción lleva por título Un Mundo Mágico y se lanzó el 12 de junio y es un adelanto del nuevo disco de estudio de la banda, Carne con Patatas, que saldrá el 30 de octubre. Este tema marca el inicio de una nueva etapa para la formación liderada por los hermanos Ovidi y Álvaro Tormo, tras la salida de Adrián Rives de la formación. Según ha explicado el propio vocalista Ovidi Tormo, la canción nació de forma rápida en el estudio. La tenían en apenas un par de días. Se construyó sobre una progresión de guitarras muy directa y conserva el sonido clásico de puro rock and roll de la banda. La letra aborda el deseo de triunfar en la música, escapar de la rutina del barrio y sumergirse en el caótico entorno de la industria musical, cargada de una fuerte dosis de ironía, humor negro y crítica al mundillo del espectáculo. Relata la forma humorística los clichés para tener éxito en España, como hacinarse en un piso pequeño en Madrid. También se burla de las exigencias comerciales del negocio, como ir a programas de televisión de máxima audiencia o verse obligados a firmar contratos leoninos de larga duración.

la banda valenciana Los Cigarros y su canción Un Mundo Mágico. Y continuamos con la banda madrileña de punk rock Boycott. La canción que traemos hoy de ellos, Tan de Verdad, es la pista 15 del nuevo álbum de la banda, que lleva por título No Les Interesa y que salió el 19 de junio. A diferencia de los himnos combativos y de fuerte carga social a los que no tienen acostumbrados el grupo, esta vez hablan de la experiencia de sentirse perdido en una ciudad gris tras la pérdida de alguien, y resalta el papel de las guitarras y las canciones como herramientas para sobrellevar la soledad, el ruido infernal del entorno. Tan de Verdad es el broche de oro emotivo para el disco. Baja las revoluciones del punk directo y del ska acelerado de la banda, al que nos tienen acostumbrados, para apostar por una estructura más cercana al rock urbano y la balada rockera, priorizando la carga lírica y la expresividad vocal sobre los ritmos frenéticos.

tan de verdad, la canción de la banda madrileña Boycott. Y vamos a continuar con una banda de rock alternativo también madrileña, se llaman Ultraligera, y uno de, o mejor dicho, su último lanzamiento, esta canción, Alguna Película. Y fieles a su sonido directo y de herencia post-punk revival, en Alguna Película, en esta canción, la banda apuesta por un rock directo y sin adornos, con una instrumentalización limpia y un estribillo pegadizo que entra de forma muy rápida. Es una evolución sonora que ellos mismos definen como una bala importante para su carrera. La canción tiene un trasfondo muy particular, ya que nació tras un viaje del grupo a China. Después del estrés acumulado en las giras, decidieron alejarse de la adrenalina de los escenarios para adentrarse en los parajes más remotos de China, y fue esta experiencia la que terminó inspirando la composición de este tema. La letra critica cómo el miedo nos empuja a vivir con expectativas ajenas en lugar de tomar nuestras propias decisiones. El 27 y el 29 de agosto tocarán en el Festival Gigante de Guadalajara.

alguna película de la banda de rock alternativo madrileña Ultraligera, lo que acabamos de escuchar. Y como todos los programas, pues ya estamos llegando al final. Tan solo nos queda la canción de despedida. Y hoy nos vamos a despedir con una banda francesa, se llaman Dynamite Shaker, y la canción que traemos de ellos, Half Stamped, Tacones Calientes, este tema se lanzó el 12 de junio y es en realidad una cover o versión del tema original de la banda de Gerwespunk, The Controller. Es una canción directa y acelerada de Gerwespunk y Power Pop, muy característico de la banda. El tema se suma a una serie de canciones publicadas en 2026 después de su álbum debut Don't Be Boring, No Seas Aburrido, lanzado de forma independiente en 2024. Amigos, un placer haber estado aquí con vosotros esta tarde, como siempre. Esperemos o espero haberos hecho pasar una hora y pico de música entretenida, y muchas gracias por estar aquí de parte de Lola Bermejo en la parte técnica y yo, Carlos de la Fuente, encantado. Muchas gracias si habéis llegado hasta el final, pues encantado, y nuestro próximo programa, Dios mediante, o si no pasa nada, mejor dicho, será la próxima semana. Hasta siempre, amigos, chao.

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